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1: Hola, ¿qué tal? Bienvenidos. Estamos con Marcos Calvente, que es el intendente municipal de Guaymallén, del departamento de Guaymallén. Así que le vamos a dar la bienvenida. Hola, ¿qué tal, Marcos? ¿Cómo andamos?
2: Hola, Alejandro, ¿cómo estás? Muy buen día.
1: Bueno, Guaymallén tiene en estos últimos días, ya hace unos cuantos días, pero en los últimos días tiene una obra que está presentando que es de gran impacto, no solamente para los mendocinos, no solamente para los de Guaymallén, sino para todos los mendocinos y también para los que vienen a visitar a Mendoza. Que estamos hablando de la porción del acceso este, digamos la ex ruta nacional número 7 en un momento, que es el acceso principal, a uno de los accesos principales a Mendoza. ¿Es así?
2: Exactamente. Es el ingreso o es la autopista de mayor densidad, de mayor frecuencia de uso y de mayor densidad de tránsito de la provincia y te me animo a decirte del oeste argentino, porque recibe un gran flujo de los habitantes de la República Argentina de grandes locaciones como la provincia de Buenos Aires, como Córdoba, San Luis, que desde el este ingresan a Mendoza y al área metropolitana, tanto para venir a la provincia de Mendoza como para seguir hacia el oeste y cruzar hacia Chile, ¿no? Este es un tramo, hay que tenerlo en cuenta, del corredor bioceánico central, Alejandro, que es el corredor bioceánico más importante que tiene la República Argentina al día de hoy.
1: Y esto, estamos hablando de un flujo diario de más de 100.000 vehículos.
2: Exactamente, en uno de los tramos tiene un flujo, un tránsito medio diario anual de cerca de 120.000 autos por día. Pero en un punto, en donde lo que llamamos acá en Guaymallén y en Mendoza, la Rotonda de la Virgen, que es donde se encuentra la ruta 40 Sur y la ruta 7, ahí se le suma un aporte del tránsito que viene justamente por la ruta 40 desde el sur de Mendoza, le suma 80.000 autos día, así que desde ese punto a lo que llamamos el nudo vial, que es la intersección de la ruta 7 con la ruta 40 norte en este caso, son 200.000 autos por día. Por eso digo que es una de las autopistas de mayor flujo del oeste argentino y que está en un estado ya de obsolescencia esa infraestructura vial, ¿no? Déjame hacerte un pequeño repaso de cómo es la historia de ese acceso. Es una obra que fue diseñada y pensada en la década del 60, Alejandro, y que se materializó 10 años después, en la década del 70, con la fotografía y con la provincia, con el desarrollo que tenía la provincia de Mendoza de ese entonces. Y desde ese entonces creció muchísimo la provincia de Mendoza, el área metropolitana y Guaymallén. Creció el oeste argentino en términos generales. También le habrá pasado a San Juan, también le habrá pasado a San Luis. Pero hubo mucho desarrollo, tanto así que desde el año 90, Alejandro, ya se evidencian los primeros informes de Vialidad Nacional que muestran con un nivel de detalle muy fino que esa autopista, que ese viaducto presenta grandes deficiencias para darle fluidez al tránsito que transita en este sector, ¿no? Desde el año 90, o sea que venimos ya corriéndola de atrás, si se quiere. Venimos 30 años atrasados con esta obra que pretendemos hacer. Claro. Y como bien vos dijiste, es un proyecto que hemos llevado desde la comuna de Guaymallén. Hace año y medio que estamos trabajando en este proyecto. Hemos generado una oficina de proyectos muy grande con una serie de profesionales de distintas disciplinas para elaborar un proyecto integral de intervención de la Ruta 7. ¿Por qué le hemos dado esta visión de integralidad? Porque no solo venimos a mejorar el tránsito en la ruta, es decir, darle una capacidad a esa autopista para que transiten con mejor confort y con mejor seguridad esos 120.000 autos por día, sino que viene a resolver, también este proyecto pretende y está pensado para resolver una serie de problemas que se han generado desde la obra hacia el territorio. Es decir, la obra generó mucho conflicto territorial con el departamento. El departamento, hasta esta obra, lo partió en dos desde que se construyó y generó un crecimiento asimétrico. Hay un sector, el sector sur, que tiene un desarrollo netamente urbano o residencial, y el sector norte con un desarrollo mixto que tiene que ver con lo residencial, por supuesto, pero también tiene concentrado la mayor cantidad de los servicios administrativos, están en el sector norte, la mayor cantidad de los servicios comerciales y financieros están en el sector norte. Entonces hay dos departamentos, hay dos municipios que se han generado de distinta manera, con ese desarrollo asimétrico, dispar, que ya ha sido generado por la ruta. La ruta ha hecho las veces de un muro que ha restringido fuertemente la comunicación, no solo vial, entre el norte y el sur, falta una comunicación entre los dos sectores, por eso es que se ha dado un desarrollo dispar, pero también ha generado problemas de distinta índole, por ejemplo, en el tratamiento o en el manejo de los drenajes urbanos, Alejandro. Esta obra generó por décadas la inundación, el anegamiento de más de 40 barrios en nuestro departamento. Entonces, hace 6 años que llevamos adelante un plan modificador de drenajes urbanos que ha venido a mitigar y a resolver este problema parcialmente. Ahora se van a terminar de resolver estas inundaciones con esta obra y con este proyecto que hemos desarrollado desde la comuna.
1: Claro, Marco, y concretamente, así, para entrar ahí en tema a fondo, ¿qué significa esto? ¿Agregar más calles, agregar más trochas, modificar alguna traza? ¿Qué es lo que ustedes han planificado hasta el momento?
2: Bueno, te describo conceptualmente cuál es la intervención que pretendemos hacer.
1: ¿Cómo no?
2: El acceso que denominamos acá acceso este o la ruta 7, cuando ingrese al departamento, en el ingreso desde el este al departamento, se le va a agregar un tercer carril. Hoy tiene dos carriles actualmente, tanto de ingreso como de egreso al área metropolitana se hace a través de dos carriles. Entonces, dos carriles. Se le va a agregar un tercer carril de manera constante. En toda su intervención va a tener ahora esta autopista tres carriles,
1: perfecto.
2: Y eso va a generar entonces que estos 12 kilómetros de autopista

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0: Hola, hola, ¿cómo les va? Bienvenidos. Comenzamos el miércoles. Otra oportunidad de encontrarnos para disfrutar de los más grandes artistas y exponentes del rock nacional e internacional. Como ya lo hacíamos desde el 84, desde la placa Born in the USA de Bruce Springsteen, este aclamadísimo cantante, guitarrista y compositor estadounidense que a menudo lo apodan de voz. En español, el jefe. Springsteen es ampliamente conocido por su trabajo con el grupo E Street Band. Y bueno, su nombre es bastante extenso, por eso lo abrevian a Bruce Springsteen, y en realidad es Bruce Frederick Joseph Springsteen. Y lo escuchábamos en el comienzo de hoy con Glory Days.
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Llegaron los británicos, nacidos en Birmingham, Reino Unido, 1978, con el corte lanzado en el 82. Duran Duran.

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2: Una noticia que tiene que ver con el ámbito internacional, en este caso. Bueno, sucedió que abuchearon a The Black Crowes. Fue durante un concierto en Florida. Parece ser que estamos ante un nuevo fenómeno social a nivel global. Silbar y abuchear a la banda que fuiste a ver porque te gusta. Por lo general, ese tipo de reacción suele estar relacionado con alguna presencia indeseada, algún tipo de desacuerdo o incluso, bueno, con alguna falla técnica durante el espectáculo. Sin embargo, los tiempos parecen estar cambiando. Además del episodio ya conocido recientemente en Argentina con Fito Páez, ahora ocurrió algo similar en los Estados Unidos. Esta vez los abucheos ocurrieron en un show de The Black Crowes, pero al parecer no por una cuestión musical, sino política. Todo comenzó cuando la banda de los hermanos Robinson estaba tocando en Tampa, Florida, y en medio del show mostraron en la pantalla una imagen de su mascota. Era un cuervo caracterizado como el tío Sam. La gente reaccionó y algunos empezaron a corear USA. El cantante Chris Robinson respondió: gracias por la lección de geografía. No sé de qué pueden estar tan orgullosos. Descontentos, parte del público se retiró y como respuesta el artista agregó: algunos de nosotros tenemos fe de verdad y para aquellos que nos abuchean, algunos de nosotros no tenemos miedo. Y desde luego no somos unos ignorantes, así que gracias. Para agregar contexto, hace poco Robinson dio una entrevista a una revista donde dijo: no me interesa la política, pero sé lo que está bien y lo que está mal. Y esto que está pasando ahora mismo está mal. El mundo está al borde del abismo. Si hay peleando gente en la calle, se supone que debería ser joven, ¿no? Pero a estos chicos parece no importarles. Y así, el grupo de rock country blues acaba de sentar una clara posición.
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2: CD más DVD grabado en vivo, doble, por el grupo musical de Argentina Ciro y los Persas en 2015. Desde este material discográfico en vivo, tal vez en Que Sea Rock de miércoles.

0: Muchas gracias.
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0: Era Fabiana Cantilo y Fue Amor, cerrando este primer bloque de rock en el miércoles de Que Sea Rock.
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0: Así comienza el segundo bloque, cargado de rock, sin interrupciones para este miércoles 3 de junio del 2026. Caramelo Santo, fruta amarga.

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0: gran clásico de Travis, la balada de hoy, desde The Invisible Band, tercer disco de la banda escocesa, Sing.
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0: Dave Grohl, invitado especial de Sepultura. Qué lindo que es cuando distintos multiversos se unen, generando un momento único que de primera mano sería difícil de imaginar. Bueno, te habíamos contado que Sepultura anunció que el 7 de noviembre de este año darán el último concierto en su carrera. En ese marco, están realizando una gira despedida y es por eso que el pasado fin de semana se presentaron en el Teatro Wiltern de Los Ángeles, Estados Unidos. Al momento de tocar Kaiowas, la emblemática pieza tribal, que fue uno de los sellos que marcaron su sonido único, tuvieron a un invitado muy especial. Ni bien sonaron los primeros acordes de guitarra, ingresó al escenario nada más y nada menos que Dave Grohl, el líder y cantante de Foo Fighters, otrora baterista de Nirvana. En el video que se viralizó en las redes sociales se puede ver cómo se acerca caminando hacia un tom que lo estaba esperando, agarra los palillos y se suma con la percusión siguiendo al resto de los músicos. Aunque parezcan universos diferentes, el músico californiano se deshizo en elogios para con la banda brasileña de thrash metal. Aseguró, Roots es el álbum más poderoso que he escuchado. Al recordar el momento en que salió el emblemático álbum de Sepultura, en 1996, dijo, ese disco hizo que todo lo demás sonara como un dedo de pulga. Se convirtió en la referencia para todos los álbumes de estudio que con Foo Fighters sacamos durante 10 años. También agregó, suena bastante bien, pero escucha la comparación con este disco de Sepultura. Nos decíamos, no había manera de que nos acercáramos, pero nos daba perspectiva. También reveló que con Nirvana intentaron tocar junto a ellos, aunque sin un resultado positivo. Así que esta participación es una linda manera de despedirlos.
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0: Pierre sonaba en que sea rock del miércoles. Lo que escuchábamos, Sacrificio y Rock and Roll. Ellos son una banda de rock argentina que está formada por Ramiro Cerezo en voz, Agustín Cerezo en guitarra, Juan Cruz Copes en bajo y Rui Quiroga en batería. Vos sabés que editaron 13 trabajos discográficos en lo que va de su carrera, 2 DVD y un vinilo hasta la fecha. Los miembros eran originarios del barrio porteño de Palermo.
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0: Estamos escuchando ya un gran clásico del rock nacional, Charly García en Que Sea Rock, De Mí.

0: Y así terminábamos este tercer bloque de rockeros con Catupecu Machu, versión acústica de A veces vuelvo.
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0: El clásico de Chris Isaak, reinterpretado por Him, Wicked Game.
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0: Y ya escuchando estos primeros acordes, quizás vayas adivinando de quién vamos a hablar hoy en la biografía de Que Sea Rock. Radiohead, 1988, el año para la formación de esta agrupación de rock alternativo fundada en Oxford, Inglaterra. Nació por la unión de Tom York y Colin Greenwood con la intención de formar un grupo al cual bautizaron TNT. Luego de un tiempo se integraron Ed O'Brien, Philip Selwyn y Johnny Greenwood y cambiaron su nombre a On a Friday. La banda sacó un disco de demos que nunca salió al mercado definitivamente, pero luego de unos meses On a Friday llamó la atención de las discográficas, concretando la firma con EMI. EMI les sugiere un cambio de nombre y luego de varios análisis recurren a llamarse Radiohead. La banda editó su primer disco denominado Pablo Honey, álbum que se insertó dentro del clásico rock inglés indie rock. Este transmitió una contundente crítica a la sociedad contemporánea. El tema más rescatable de este disco, el más exitoso, canción que le aseguró la fama a Radiohead, fue Creep, el cual escuchamos de fondo, llevándolos a los primeros lugares de popularidad en las listas del mundo. Muchos críticos, tiempo después, aseguraron que esta banda tendría una fama temporal, situación que con el tiempo demostró no ser cierta. Ciertamente existieron otros temas incluidos en este material discográfico que lograron gran aceptación y popularidad. Estos son You Stop Whispering y Anyone Can Play Guitar. En 1994, Radiohead participó en el Reading Festival. Más maduros y motivados, los integrantes inician su segunda producción, The Bent, en el año 1995. Ese mismo año, Radiohead es telonero de R.E.M., lo que les consolida dentro de la escena rockera y, sin duda, fue un excelente impulso. Gracias a esto, los integrantes de Radiohead y los de R.E.M. se vuelven grandes amigos, consolidando futuras colaboraciones. Las canciones que se destacaron de este disco fueron The Bends, High and Dry, Fake Plastic Trees, Justice Street Spirit, Fade Out. Pasaría un tiempo para cuando en 1997 llegase su tercer álbum, bajo el título de OK Computer. Con este logran un Grammy, al ser considerado como el mejor disco de toda la historia, con temas como Paranoid Android y Karma Police, entre otros, el que escuchamos ahora. En este mismo año, el grupo participó en Glastonbury 97, y en esos momentos Radiohead había logrado captar la atención creando un estilo propio para producir su siguiente disco y así tener una aceptación segura y contundente. En este sentido, dejaron el estilo indie de lado y consiguieron uno alterno y más experimental, valiéndose de la experimentación con el conjunto de instrumentos, voz y sonidos obtenidos de sus consolas digitales. Entonces, en el año 2000, llega Kid A, material expresivo, pero depresivo en cierto punto, dicho por algunos críticos, abstracto e impregnado de la melancolía que ha traído la incorporación de nuevos elementos. Fruto de las sesiones de la grabación de Kid A surge, luego de varias ediciones, en 2001, Amnesiac, un trabajo que presentó sonidos más elevados en cuanto a la elaboración y la madurez, ambientes extraños, críticas a las relaciones sociales, canciones abismales y cuestionamientos sobre la existencia, son temas que caracterizan a este material, que tiene también un tinte de blues, que se encuentran en canciones como Pyramid Sang, You and Goose Army, I Might Be Wrong, Like Spinning Plates y Life in a Glass House. Radiohead en 2003 editó Hail to the Thief. Este disco sorprendió a los fanáticos porque marcó un cambio sutil, resaltando nuevamente el lado oscuro y oculto de una sociedad capitalista y violenta influenciada por la guerra, aunque sin la pérdida de la esperanza. Este disco le ganó a Radiohead muchos más fans a sus filas. Aquí es importante destacar canciones como We Suck Young Blood, Go to Sleep, Dear Dear y A Wolf at the Door. A finales de 2007, Radiohead anunció a la venta su álbum In Rainbows en su sitio web, que fue vendido luego en formato digital y físico además. Esta decisión se tomó sin el auspicio de alguna discográfica y el grupo se encargó de la reproducción de sus discos. En el formato digital, el usuario tenía la posibilidad de poner su propio precio a In Rainbows, adquiriéndolo incluso gratuitamente desde la web, cuando recién comenzaba todo el tema de los audios por internet. La descarga se activó el 10 de octubre de 2007 durante 3 meses. Posteriormente, Radiohead firmó un contrato con la discográfica XL Recordings para distribuir el material, que empezaron a comercializarlo el 31 de diciembre de 2007 en todo el mundo. In Rainbows debutó en el número 1 de las listas inglesas luego del lanzamiento en 2008 del CD en las tiendas de discos, y la placa estuvo considerada entre los mejores discos del 2007 y uno de los mejores de su carrera. Radiohead publicó en el año 2014 desde sus redes sociales y su sitio web la producción de lo que sería el nuevo material discográfico llamado The Kings of Limbs. Al siguiente año realizan un trabajo musical para la película homónima de James Bond, pero este no fue finalmente incluido en la banda sonora. Para el 2016, el grupo realiza una gira por las ciudades más importantes y luego, 2 años después, otra gira de presentaciones por América del Sur. Los Radiohead, esta banda formada a casi comienzos de los 90 que marcó una generación en lo que fue el rock y un estilo, un sello propio inconfundible, tuvieron su historia en Que Sea Rock de hoy. 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
0: Para cerrar, vamos a irnos hasta 1995, una de las placas mencionadas durante su historia, que era The Vents, para escuchar a Radiohead con Fake Plastic Trees.

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2: Que sea rock. Llegamos al final de la edición de este miércoles, que va terminando ya esta mitad de semana, y mañana nos reencontramos para disfrutar durante 120 minutos del rock nacional e internacional. Ahora nos despedimos con Ilia Curiaki and the Valderramas y esto que es Jugo.

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0: consumo de vinos y eso aleja al consumidor?
1: Ah, esto puede ser. Muy, muy, muy buena pregunta. Entonces, hay casi dos rumbos, ¿sí? Bueno, hay el rumbo del consumo masivo, en un sentido. La gente no se da cuenta de lo que está tomando, más o menos. Lo que les más importa es el precio. Pero hay otro consumo. Y ese es el rumbo más importante para Argentina. Entonces, seguir con vinos con personalidad, con historia, con cultura, con un sentido de identidad. Entonces, vinos de hablan... De Teruño, me parece una cosa muy importante, y Argentina debería apostar por este tipo de vino. Me parece, con estos vinos hay futuro, con el vino básico que se vende muy barato, no hay futuro, para mí. Bueno, no hay futuro seguro, ¿sí?
0: ¿Cuándo vas a probar vermú y destilados?
1: No puedo más. Más alcohol.
0: Sabes que acá esta es la tendencia.
1: Sí, pero no soy especialista de este tipo de productos. Entonces, me gustaría, pero no tengo tiempo.
2: Sí, perdón. Sí. ¿Cómo te cayó la frase de Messi cuando dijo que tomaba? Porque acá generó toda una revolución.
1: Sí, bueno, Messi es un genio. Entonces, me encanta mirarlo jugando al fútbol. Puede tomar lo que quiera. Es importante. Por lo menos está tomando vino. Con algo agregado. Por lo menos está tomando vino y no está tomando cerveza o agua. Entonces me parece, sí, es su opinión. No lo comparto. No tomo vino con Sprite, pero Messi, bueno, es un dios. Entonces puede hacer lo que quiera. Por lo menos, mejor que Maradona, ¿no?
0: Claro.
1: Que está tomando alcohol y no otras cosas.
0: La tendencia que tiene la gente de lo saludable, ¿lo ves vos, digamos, como un enemigo del vino? ¿O qué se podría mejorar en la comunicación para llegar más a la gente? ¿Qué estamos haciendo mal, los críticos y los comunicadores?
1: Súper difícil la pregunta, porque, bueno, la gente va a tomar lo que quiera. Y es, bueno, si es una manera de vender, que sobrevienen las bodegas, me parece una cosa importante, ¿sí? Si hay una opción entre vender nada o vender los vinos sin alcohol, hay que sobrevivir. Esto entiendo totalmente, pero no es mi estilo. Entonces, no lo veo como enemigo de vino, pero es otro producto. Para mí es algo hecho con uva, pero no es vino.
0: ¿Sin alcohol?
1: Para mí,
0: sí,
1: no también. Es vino. ¿Por qué tienen que hacer tantas cosas para quitar el alcohol del vino? Para mí, estos técnicos quitan el alma al vino, pero es solamente mi opinión. La gente tomar estos productos es su decisión, su opción, ¿no?
0: ¿No los probás dentro de tus catas?
1: No.
0: ¿Decís que no, aunque la bodega te...
1: No, porque, bueno, hay vinos con bajo alcohol. Moscato d'Asti tiene 5%. Un vino de un Riesling del Valle de Moselle tiene como 7 u 8 grados de alcohol. Entonces, hay otros productos con bajo alcohol, que no son vinos desalcoholizados. ¿Existe esta palabra? Sí, desalcoholizado. Entonces, me parece una técnica un poco que no tiene nada que ver con el vino, en mi opinión. Están quitando el alma del vino, porque el alma del vino es algo, es el alcohol. Bueno, es una parte del alma. No es el alma, pero es algo importante. No, es importante.
0: ¿Es un factor?
1: No, que tuviera alcohol. Bueno, es por eso que me gusta el vino. Estoy tomando vino porque me gusta todo. Variedad, personas, historias, teruños, pero una parte de esto es el alcohol. Te da un poco de alegría, ¿sí? Bueno, a mí, sin tomar demasiado.
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1: La incomodidad en el gabinete por la diferenciación de Bullrich y la hipótesis que reaviva la interna. Hay malestar entre los ministros, que por ejemplo tuvieron el cuidado de evitar presentar sus declaraciones juradas antes que Adorni para no afectar la relación con Karina Milei. Sospechas de una mala praxis del equipo Rocket que se identifica con Martín Menem y la secretaría general. Esto dijo hoy por la mañana a Patricia Bullrich.
2: Bueno, ha traído algún problema, pero lo importante también es mirar el panorama. Es el primer gobierno que toma la decisión de no dejar a la justicia como está ahora, con subrogantes, con problemas, con jueces que viajan 1000 kilómetros de un lugar a otro, porque uno por ahí piensa en Comodoro Pi, pero si piensa en El Dorado, Misiones, si piensa en que un juez viaja de Neuquén a Bariloche y que son 800 kilómetros, si piensa en todas esas cosas que a mí me ha tocado vivir como ministra, lo que está pasando ahora es muy importante. Es decir, hay en la masividad puede haber habido algún problema, pero bueno, yo lo dije con claridad, punto y aparte, ya el presidente lo sabe, y ha salido un comunicado, que una comunicación interna más que un comunicado, que para mí es muy importante, de parte de la misma Libertad Avanza, diciendo: en el marco de los acuerdos importantes que tiene nuestro proyecto, las divergencias son parte de la vida política.
1: Ricardo Quintela arremetió contra Luis Caputo. Lo vamos a investigar a él cuando lleguemos al poder, dijo. El gobernador de La Rioja y referente del peronismo le respondió de manera contundente al ministro de Economía, quien había dicho que Axel Kicillof no va a ser presidente en su vida. Además, el mandatario provincial destacó la figura de Cristina Kirchner como líder política.
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1: Donald Trump dijo que Irán aceptó no desarrollar un arma nuclear. En una entrevista emitida en el día de hoy, el mandatario de Estados Unidos afirmó que ese compromiso fue transmitido en contactos diplomáticos recientes y lo presentó como un paso para bajar tensiones.
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1: Nacionales. Monteoliva estimó cuándo los argentinos empezarán a viajar sin visa a los Estados Unidos. La ministra de Seguridad confirmó que Argentina avanza en el proceso para ingresar al programa de exención de visa de Estados Unidos, lo que permitirá a los ciudadanos argentinos viajar al país norteamericano por turismo o negocios durante hasta 90 días sin necesidad de tramitar una visa consular. La expectativa y el trabajo que venimos realizando con Estados Unidos es que a comienzos en los primeros meses del 2027, esto ya esté funcionando, sostuvo la mandataria. La Armada Argentina y Estados Unidos firmaron un acuerdo para la vigilancia marítima. La iniciativa impulsada por ambos países prevé la transferencia de equipamiento, entrenamiento y plataformas de patrullaje en el marco de una estrategia regional para fortalecer la defensa de espacios marítimos y combatir la pesca ilegal.
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1: Marco Rubio le habló a los cubanos. El secretario de Estado habló en español para celebrar una fecha que la dictadura de La Habana abolió en 1959. Apuntó contra Gaesa, el conglomerado militar que controla el 70% de la economía cubana.
3: La verdadera razón por la que no tienen electricidad, tibles ni alimentos es porque quienes controlan su país han saqueado miles de millones de dólares. Pero nada ha sido utilizado para ayudar al pueblo. Hace 30 años, Raúl Castro fundó una empresa llamada Gaesa. Esta empresa es propiedad de las Fuerzas Armadas y está operada por ellos y cuenta con ingresos 3 veces superiores al presupuesto de su gobierno actual. Hoy, mientras ustedes sufren, estos empresarios tienen 18 mil millones de dólares en activos y controlan el 70% de la economía de Cuba.
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1: Nacionales. Lemoine volvió a apuntar contra Villarruel por sus vínculos con funcionarios kirchneristas. En una escalada de la interna que se vive desde hace tiempo en La Libertad Avanza, Lilia Lemoine volvió a apuntar contra Victoria Villarruel y cuestionó las reuniones que mantuvo la vicepresidente con funcionarios y gobernadores kirchneristas durante sus visitas a distintas provincias del territorio nacional. Ver a Villarruel riéndose con José Mayans y quedándose a dormir en la casa de Gildo Insfrán nos retorció las tripas a todos, dijo. Más cuando también la veo coquetear con Guillermo Moreno, deslizó la diputada libertaria en su cuenta de X. Cancilleres de Argentina y Bolivia apuntaron a Evo Morales. Los cancilleres de Bolivia, Fernando Aramayo, y Argentina, Pablo Kirchner, hablaron de sus gobiernos y dijeron que defenderán sus democracias y apuntaron al expresidente boliviano.
2: Para mí, Pablo, es muy importante hacer vocal este momento que estamos viviendo porque es un tiempo en el que los medios de comunicación, las redes sociales, se prestan rápidamente a la desinformación y se apela a una emotividad que lamentablemente muchas veces termina construyendo la realidad. Y yo te agradezco, la verdad, estos pronunciamientos, las gestiones que se ha estado haciendo desde Argentina para que estos países que estamos alineados con los valores democráticos podamos expresar una sola voz y le estemos dando otro tipo de sentidos y contenidos a los procesos de integración regional.
3: Y en ese sentido, Fernando, querido, o sea, cuenten con nosotros, sabes perfectamente bien que desde que recibimos la llamada de ustedes para ayudarlos en este tema, hemos estado y estamos obviamente tratando de generar la mayor ayuda posible.
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1: Lula envía a su ministro de Defensa a Buenos Aires con una oferta comercial que elude la tensión política. El ministro de Defensa de Brasil, José Múcio Monteiro, desembarcará en la Argentina el próximo lunes para mantener una reunión bilateral clave con su par argentino, el teniente general Carlos Alberto Presti. La visita confirmada por altas fuentes del Ministerio de Defensa brasileño marca el inicio de una fuerte ofensiva comercial del gobierno de Lula en la región, en un escenario global dominado por el rearme.
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5: ¿Qué tal, amigos? ¿Cómo les va? Otro programa de turismo. Otro programa donde todas las provincias que nos siguen les brindamos la posibilidad de conocer mucho más que turismo, servicios y todo lo que ello implica. Vamos a hacer doblete esta vez, porque vamos a darle la posibilidad de que ustedes conozcan Malargüe en Mendoza y también Concordia en Entre Ríos, con los principales actores, con Johnny Albino en Malargüe y con María Belén allí en Concordia. Quienes habla Leandro Naín con la producción de Laura Velasco, les dice que este programa comienza de esta manera.
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1: Muchas gracias por visitarnos y muchas gracias por el espacio.
2: Bueno, Johnny, contanos un poco y contale a la audiencia de Turismo y Algo Más, ¿qué vamos a hacer hoy?
1: Bueno, hoy estamos yendo por la ruta 40 hacia el sur, salimos de Malargüe muy temprano y la intención es 76 kilómetros desde Malargüe llegar a la Reserva Provincial Caverna de las Brujas. Este, es una de las cuatro reservas que tiene Malargüe, digamos que está controlada, dirigida o protegida por la Dirección de Recursos Naturales Renovables y la intención es visitar la caverna hoy.
2: ¿Qué antigüedad tiene las cavernas desde que fueron utilizadas turísticamente?
1: Hay varias datos de eso. Supuestamente uno de los que más está firme es la que un señor Cara, a principio de los 1900, por ahí, él decía que él había contratado ese campo y él se sentaba arriba a esperar, porque esa es una zona de transhumancia, es una zona por donde los puesteros pasaban con sus animales para la cordillera. Entonces este señor se paraba, se sentaba ahí y de pronto le cobraba el peaje, por así decirlo, a los puesteros que iban subiendo. Y en uno de esos días él sintió que desde la espalda le venía un aire frío y por una grieta que había en la montaña empezó a sacar la arena y cuando entró se encontró con la primera sala, que es la sala de la Virgen, y a partir de ahí, bueno, la caverna fue explorada en un principio por petroleros que llegaban y se enteraban que estaba esa caverna ahí, entonces entraban y bueno, nada, hoy por hoy la caverna se visita, tiene tres niveles, se visita el nivel medio, que son más o menos unos 200, 250 metros de recorrido, ¿no?
2: ¿Y la pandemia qué consecuencias tuvo para la caverna?
1: Primero que se cerró, por el tema de que están en lugares confinados y demás, y después que se acortó el circuito, porque nosotros antes teníamos un circuito que llegábamos hasta la sala de la duda o la sala de los encuentros, y en pandemia se achicó el circuito hasta la estalagmita gigante. Después de pandemia no se amplió el recorrido y hay que tener en cuenta que la caverna tiene más de 5.000 metros de túneles. Lo que pasa es que hay lugares donde no se pueden acceder o donde vos ves que sigue el camino para el otro lado, pero no se puede. Entonces la intención o el pedido concreto es que se vuelva a habilitar el circuito completo hasta la sala de los encuentros, ¿no?
2: Johnny, las condiciones o qué condiciones hay para poder ingresar. ¿Quiénes pueden ingresar?
1: Cualquier persona que no sea claustrofóbica, que no tenga problemas de corazón, digamos, y también el tema del tamaño, que no sea de excesivamente grande la persona en cuanto al tamaño, porque hay una zona que se llama el Paso de la Monja, que es muy estrecho. Estar en condiciones físicas como para poder agacharse, caminar en espacio reducido o andar en cuatro patas, básicamente. Y lo puede hacer cualquier persona, en la edad menor, digamos, para poder entrar son 5 o 6 años, que hasta ahí se puede entrar hasta la sala de la Virgen, y a partir de los 6 años se puede hacer el recorrido completo, ¿no?
2: ¿Cuánto dura el recorrido completo?
1: Dependiendo del guía y de cómo se mueva el grupo, entre 1 hora y media, 2 horas y cuarto, no estaba a veces hasta 3 horas, si hay que sacar fotos, depende. Pero básicamente el promedio son 2 horas.
2: Johnny, sabemos perfectamente que el turista que ingresa a las cavernas tiene que tener ciertas condiciones, por ejemplo, se le piden datos. Bueno, ¿hay en los guías especializados alguna manera de integrarlo como para que no haya ningún problema y que de pronto la gente pueda vivir esa experiencia?
1: Sí, totalmente. Lo primero que tiene que hacer es, si no saca la excursión en una agencia de viaje habilitada, es puede sacar el turno a través del turnero que tiene M por M hoy. La persona puede sacar el turno ahí y a partir de que saca el turno y paga una entrada, hay un guía que ya lo está esperando en la Caverna de las Brujas, es decir, puede ir con su vehículo. El camino está totalmente habilitado, los últimos 7 kilómetros son de tierra y cuando va a sacar la entrada, ahí aparecen las condiciones que tiene que tener la persona y cada uno evalúa si está en condiciones o no de poder visitar la caverna, ¿no?
2: ¿Qué origen tiene la gente que visita?
1: En realidad, la Caverna de las Brujas, desde el punto de vista turístico, es la caverna más importante de la Argentina y en su momento era uno de los sitios más visitados después de la Aconcagua. Ahora están ahí cabeza a cabeza con Pallunia, que el Pallunia es la mayor concentración de volcanes de Sudamérica, pero en realidad viene gente de todo el mundo, sobre todo el argentino, porque los europeos tienen la zona de Kars, muchas cavernas, en México hay muchas cavernas, o sea, en varios lugares del mundo hay cavernas, entonces Quien ha visitado una vez una caverna, por ahí no le llama tanto la atención como al argentino, ¿no?
2: ¿Qué costo aproximado tiene el ingreso?
1: La entrada cuesta 7.000 pesos por persona, jubilados no pagan.
2: Muy barato.
1: Sí, ese es el costo del ingreso, sí. Lo mismo que Payunia, tiene el mismo costo de ingreso.
2: Pero ustedes como agencia de turismo, obviamente, hacen todo el servicio.
1: Claro, y ahí tenés que agregarle, digamos, el servicio de traslado, guía y demás, que eso tiene otro costo, que son 58.000 pesos por persona. Y hay que tener en cuenta que la excursión es más o menos aproximadamente en total 8 horas y le agregamos la visita a otro atractivo, que puede ser un Monkey Maral o Turcara, que nos queda de pasada, digamos, yendo a caverna.
2: Johnny, me quedó la palabra transhumancia. ¿Qué es lo que es?
1: La transhumancia es una actividad ancestral que se realiza en todo el mundo, y es que los pastores se mueven con su ganado, menor, mayor, a los pastizales de altura. Hay que tener en cuenta que nosotros estamos en Patagonia Norte, esto ya es Patagonia, y entonces las condiciones de humedad y temperatura son bastante escasas, digamos, en cuanto a... Entonces hay que preservar los campos para el invierno. Entonces, ¿qué hacen los pastores? ¿Qué hacen los transhumantes? Nuestros gauchos, nuestros crianceros, a partir de octubre, noviembre, llevan primero el ganado mayor, como pueden ser las vacas o los caballos, a pastizales de altura, a las vegas de altura en la cordillera, donde los pastizales después del invierno están hermosos, entonces llevan a los animales a esos lugares. Y después llevan, si dan parición acá abajo, paren las cabras acá y llevan el piño de cabras a la cordillera. Y se quedan allá en la cordillera hasta las primeras heladas o las primeras nevadas, cuando hacen normalmente el arreo. Esos arreos pueden durar un día, dos días, 10 días, dependiendo al lugar donde ellos tengan la veranada. Y las veranadas son sitios que ancestralmente la familia ha ocupado, y eso se respeta, digamos, el espacio donde cada uno va con sus animales a la cordillera, ¿no?
2: Perfecto. Cabe recordar, y en esto quiero retomar el tema de las distancias. Hoy en día, de Mendoza capital a Malargüe, solamente en 3 horas vos lo podés cubrir, con un paisaje increíble, con una ruta más increíble todavía. Así que hay que romper el mito de la distancia a Malargüe de la provincia de Mendoza, digamos, de la capital, ¿no?
1: Sí, totalmente. De Malargüe a Mendoza tenemos 320 kilómetros por la Ruta Nacional 40, y desde Paredita hasta El Sosneado, el tramo nuevo de la ruta, realmente es una ruta escénica, es una ruta para disfrutarla. Pasas por Arroyo Hondo, pasas por el Diamante, y realmente es increíble la cantidad de formaciones y las cosas que te sorprenden en esa ruta. Por eso es muy importante que de ida o de vuelta se haga en el día. Y como vos decís, en 3 horas, 3 horas y media, estás en Malargüe.
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1: Sí, bueno, nos pueden encontrar como Choique Turismo en las redes, y si no, a través de WhatsApp al 2604-483-604.
2: Muchas gracias, Johnny, por, bueno, tener la disponibilidad y tener la gratitud de poder acompañarme y ser vos la agencia que nos traslade. Muy amable.
1: No, gracias a ustedes. Yo considero que no se quiere lo que no se conoce. Por eso es muy importante que lo conozcamos y que sepamos toda la cantidad de cosas que se pueden llegar a hacer en Malargüe y la cantidad de actividades que hay para toda la familia. Y la única manera que la gente se entere es, digamos, acompañándolo a ustedes y que ustedes sean un poco los difusores de nuestras actividades, ¿no? Muchas gracias.
2: Gracias a vos.
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4: 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Ya volvemos.
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0: El contacto lo tenemos con María Belén Schwabinghol. Ella es la subsecretaria de Turismo de la Municipalidad de Concordia y presidente del MCONTUR. Reiteramos su nombre y apellido, Belén Schwabinghol. ¿Cómo te va, Belén? ¿Cómo estás vos?
1: Hola, ¿cómo estás?
0: Bien.
1: Bueno, por acá, muy bien. Bueno, gracias primero por la comunicación y por la oportunidad de poder difundir y comunicar nuestro destino, que es Concordia, en la provincia de Entre Ríos.
0: Concordia es uno de esos lugares que obviamente están en el tablero turístico nacional como uno de los lugares para hacer turismo termal por sus propiedades terapéuticas y demás. Pero contame un poquito vos.
1: Concordia es la segunda ciudad más importante de la provincia de Entre Ríos y estamos al margen del río Uruguay y enmarcados por el lago de Salto Grande. Este lago, que es un lago artificial que se formó a través de la represa hidroeléctrica binacional de Salto Grande, y es binacional porque se construyó y se explota actualmente para Argentina y Uruguay. Ambos países están trabajando en esta represa hidroeléctrica. Bueno, tenemos varias opciones, tanto en el río Uruguay como el lago de Salto Grande, para hacer deportes náuticos, la pesca deportiva del dorado, otras especies también que se pescan en el río Uruguay, como la boga, el bagre amarillo y el paseo en catamarán por el lago de Salto Grande. Y tenemos tres centros termales. Dos de ellos están aquí en el lago de Salto Grande, que es un predio de 297 hectáreas de bosques de pinos y eucaliptus. Una de las termas tiene un panorama increíble porque está al borde del lago de Salto Grande, y otra de las termas está inmersa en este bosque de pinos y eucaliptus. Es ideal para venir y disfrutar con la familia, con amigos, con los niños también, porque en este lago de Salto Grande, en el predio, hay un parque aéreo que tiene diferentes alturas de puentes y tirolesas.
0: El tema de la costanera y las playas, Belén, un amigo me contaba que, bueno, han habido varias remodelaciones ahí.
1: Tenemos la costanera de Concordia,
0: sí,
1: que es medianamente nueva, y ahora hicimos la costanera norte sobre una de las playas, que es Playa Nebel, así que ampliamos la costanera. Actualmente tiene alrededor de 10 kilómetros de extensión esa costanera y bordea todo lo que es el río Uruguay, desde el sur de Concordia hasta el norte prácticamente. Bueno, ahí hay playas, hay actividades en la costanera gastronómica, hay para hacer deportes de bici, alquilar bici y recorrer lo que es la costanera, actividades de eventos. En la costanera hay siempre el fin de semana. Este fin de semana, por ejemplo, tenemos una exposición de autos que vienen de Brasil, de Uruguay, a exponer sus autos. Y después también, con respecto a la naturaleza, tenemos las opciones de día de campo en diferentes predios de la ciudad, donde se puede disfrutar de un asado a la estaca, hacer un recorrido, disfrutar de la gastronomía local, de los regionales. Nosotros acá tenemos la producción del citrus, de naranjas y mandarinas, la nuez pecan, arándanos, y todo esto se fusiona y se usa en la gastronomía de Concordia. La miel también, que es una miel de primera calidad, que ahora se empezó a exportar a Europa. Y con respecto a viñedos y bodegas, tenemos tres viñedos que hacen las visitas guiadas con degustación de los vinos. Nosotros acá tenemos una cepa que es el Tanat, que es exclusiva de esta región, de la región de Salto Grande, y que la compartimos con Concordia y Salto a esta cepa. Así que es algo para venir, descubrir algo identitario que es solamente de acá, de esta región.
0: Bueno, yo voy a ir a probar el Tanat y te llevo de paso un Malbec de Mendoza. ¿Qué te parece?
1: Bien, me encanta.
0: Ah,
1: sí.
0: Bueno.
1: Hacemos intercambio.
0: Belén, se viene fin de semana largo, estamos ya. Vos sabés que todos los meses hay un fin de semana largo y después están las vacaciones de invierno. Mucho para disfrutar entonces en Concordia.
1: muchísimo para disfrutar. Nosotros hacemos circuitos peatonales prácticamente todos los fines de semana, sin importar que sea largo o no. Y hacemos una visita peatonal que es por el casco céntrico de Concordia, donde se resalta la arquitectura. Nosotros tenemos una fuerte inmigración de franceses e italianos, así que es muy rica la construcción de nuestros edificios. Así que es también una salida arquitectónica a la luz de linternas y es a la noche, justamente para resaltar estos detalles que tiene la arquitectura. El año pasado fuimos seleccionados para formar parte de la ruta latinoamericana de Art Nouveau. Uh-huh. Así que compartimos esta ruta con Rosario, Santa Fe y Buenos Aires. Bueno, después tenemos el Castillo de San Carlos, que es
0: un... Eso es en el parque, ¿no? En el Parque San Carlos.
1: Sí, en el Parque San Carlos. Uh-huh. Es una arquitectura francesa que data del año 1888. Está en conservación y puesta en valor, donde se pueden hacer las visitas guiadas todos los días de 9 a 19 horas. Y este lugar, que es donde estuvo Antoine de Saint-Exupéry, que es el autor del Principito, uh-huh, que se inspiró en este lugar para escribir esa obra maestra que hoy es el segundo libro más vendido a nivel mundial.
0: Exacto. Demasiadas cosas, demasiado atractivo para que la gente aproveche y vaya a Concordia, Entre Ríos. Un contacto, Belén, en la página, contame.
1: Pueden seguir Instagram a través de Compartí Concordia. Y si ponen en el buscador Compartí Concordia, van a encontrar la página web. También pueden descargar la aplicación de Concordia para aquellos que ya tienen decidido venir. Ahí tenemos todas las actividades, todas las experiencias, datos de restaurante, alojamientos y cuestiones útiles que van a necesitar durante su estadía acá en Concordia. Mencionarte, sí, que tenemos un acceso que es a través de la autovía 14, que es una importante autovía que nos une con el Mercosur y nos conecta con todas las provincias. Tenemos también el vuelo de la compañía Humming, que hace la ruta Aeroparque Concordia los días martes y jueves, y es un vuelo de 45 minutos.
0: Ah, buenísimo. Uh-huh. Genial. Belén Schwabing-Hall, muchísimas gracias, querida, por este contacto. Seguramente lo vamos a reiterar durante el año, porque se merece que la gente conozca Concordia en Entre Ríos. Muchas gracias, buen fin de y hasta cualquier momento.
1: Bueno, gracias a ustedes y nos vemos en Concordia y nos hablamos para hablar de este destino.
0: Gracias, querida. Un gusto.
1: Gracias a vos.
0: Chau, chau.
1: Igualmente, hasta luego.
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4: Nacionales. El gobierno le respondió a Evo Morales tras su denuncia por el envío de policías y militares a Bolivia. El canciller Pablo Kirchner desmintió hoy la denuncia del expresidente boliviano, quien había asegurado que la Argentina envió aviones Hércules para transportar policías y militares que participaron en la represión de las manifestaciones contra el presidente Rodrigo Paz. Son acusaciones totalmente falsas, sin ningún tipo de asidero. No es verdad. Esto comprueba lo que es ese eje del mal, sostuvo Kirchner. Kicillof adhiere a la marcha de salud, pero los reclamos también apuntan a él. Axel Kicillof se pone al frente de los reclamos sanitarios contra el gobierno de Javier Milei, pero las quejas del sector también alcanzan a su gestión provincial. En la previa de la Marcha Federal por la Salud, a la que adherió el titular del PJ bonaerense, el Hospital Garrahan, salió al cruce y denunció que su gobierno demora la entrega de insumos para cirugías. En la institución pediátrica denuncian que la administración de Kicillof adeuda el envío de 814 prótesis.
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4: Internacional. Elecciones en Estados Unidos. El republicano crítico de Trump perdió las primarias para el Congreso en Kentucky. El Estado se ha consolidado como un bastión del voto republicano en elecciones federales, lo que hace que las primarias del partido sean en la práctica la contienda más determinante para definir quién ocupará finalmente el escaño en Washington.
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4: Conmebol dio a conocer los audios del VAR de Boca Cruzeiro, el gol anulado a Merentiel y la mano de Lucas Romero. Al Ceneice le anularon un tanto sobre el final que le daba la ventaja por una supuesta mano de Milton Delgado, y el árbitro omitió una mano del argentino. El día después del encuentro, la Conmebol publicó los audios del VAR sobre esas dos jugadas que provocaron el enojo de los fanáticos del Ceneice. A una fecha del final de la fase de grupos y a la espera del duelo entre Católica y Barcelona de Ecuador, que jugará este jueves a las 21:30 en Santiago, Boca tendrá que ganarle a los chilenos el jueves 28 para avanzar de ronda, al menos como segundo de la zona.
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0: Punto final para este programa de turismo y algo más. Espero que les haya gustado todo lo que se puede conocer en Malargüe, pero también lo que se puede conocer en Concordia, Entre Ríos. Punto final entonces, nos reencontramos la próxima semana y saludos a todas las provincias que nos escuchan semana tras semana. Chau.
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Estamos aquí en Tres Empanadas. Pero no paramos la musiquita. A ver, ahora sí, estamos aquí en Tres Empanadas. ¿Qué pasó? Se nos quedó el video en blanco. Ahí estamos, ahora sí. Tres Empanadas, miércoles 3 de junio. Estamos nuevamente aquí dándote toda la información. Estábamos compartiendo allí en el comienzo con vos. Estábamos compartiendo, y dale, cuatro veces lo dijo. Las imágenes de la marcha Ni Una Menos en Buenos Aires, en Plaza de Mayo, una movilización ya estipulada para el 3 de junio, como se realiza todos los años, en este caso potenciado por el femicidio de esta niña cordobesa que ha conmocionado a toda la comunidad y también ha vuelto a mostrar de que la lucha por los derechos de las mujeres, la lucha por los derechos de las minorías, es algo que no ha mermado, es algo que está vigente en la historia de los pueblos, precisamente en sociedades como la Argentina. ¿Qué se encuentra, a nuestro humilde entender, en momentos complejos en lo que tiene que ver con la consolidación de este tipo de derechos? Ya sabemos los derechos a las cuestiones de género, los derechos de las minorías sexuales, étnicas, raciales y demás, que parecen haber perdido todo tipo de peso en una comunidad que se precie de tal como siempre nos gustaba hablar a nosotros de la comunidad argentina, de la sociedad argentina. Estamos transmitiendo Tres Empanadas de este miércoles 3 de junio por Calle Angosta Streaming. Estamos saliendo por www.calleangosta.com, allí también el periódico digital de nuestro medio Calle Angosta Streaming. También, como reiteramos al comienzo de cada una de las emisiones de Tres Empanadas, nuestro saludo a los amigos de la ciudad de San Luis Capital, de FM Río Seco en la 88.7 del dial. También estamos saliendo por San Luis Capital. Varias cuestiones para hablar. Una noticia importante para Villa Mercedes, la segunda en realidad, había sido relevante lo que había sucedido días pasados con la convocatoria de Leo Valerdi a la selección argentina. Esto tiene que ver con un mercedino que llega al Mundial de Fútbol, todo un orgullo para la ciudad, también para el barrio y para el club Sportivo Pueyrredón, a quien le enviamos nuestros afectuosos saludos desde aquí. También fue noticia algo muy mercedino, principalmente lo que tiene que ver con la cueca de la calle Angosta, que fue declarada Patrimonio Cultural Inmaterial de la provincia de San Luis. Esto fue un hecho que sucedió ayer en la Cámara de Diputados de la provincia de San Luis. Ya vamos a estar comunicándote un poco, informando un poco al respecto. Lo que también lamentablemente surgió en estos días y es motivo también de charla, motivo de análisis en los correderos políticos, tiene que ver con audios surgidos de la Casa de la Música, ¿sí? Y en momentos en que la gestión anterior, comandada por Anabela Lucero, y el actual diputado Beltrán, que es uno de los que aparecen en los audios allí, en momentos en que están llevándose algunas inmuebles y demás cuestiones de allí, de la Casa de la Música. Esto tiene que ver con la imputación de Anabela Lucero. Ahora vamos a hablar también dentro de un rato de que hay algunas novedades en la causa. Pero indudablemente, como mostrábamos recién, comenzamos diciendo un poco,
poco el hecho tiene que ver, más importante del día, sobre todo tiene que ver en lo que tiene que ver con lo social, con la comunidad, indudablemente la marcha de Ni Una Menos, que se llevó a cabo no solo en la ciudad de Buenos Aires, sino también aquí en Villa Mercedes y en casi todas las ciudades del mundo, visibilizando la violencia que sufren las mujeres diariamente, y que a pesar de ser uno de los colectivos que más reivindicaciones han logrado, a pesar de ser uno de los colectivos con mayor presencia en lo que tiene que ver con la lucha, en lo que tiene que ver con las protestas sociales, es algo que continúa sucediendo, los ataques contra las mujeres, los ataques contra contra la sexualidad, sobre todo contra las mujeres y contra mujeres jóvenes. Recordemos que el caso de esta chica, se trata de una nena de solamente 14 años. Así que creemos que es importante visibilizar la lucha, es importante entonces que hayas ido, y para nosotros apoyar a la marcha, y para nosotros los varones nos queda la tarea de aprender y seguir aprendiendo cómo tratamos a las mujeres, ¿sí? Así que bueno, esto era entonces un poquito a modo de introducción. Como siempre, ya sabes, tenemos el recorrido informativo por todos los medios de la provincia de San Luis. Y para cerrar, vos sabés que veíamos siempre con atención lo que está sucediendo con el muchacho este Peter Thiel. Seguramente los últimos días lo escuchaste hablar, es uno de los, un representante más de esta especie de tecnócratas, de tecnofeudales, como le gusta decir a algunos también por allí, algo que guarda relación con estos magnates de los grandes imperios de la información, de los grandes imperios de la inteligencia artificial, que lo único que terminan haciendo es buscando interferir, como siempre. Esto tiene que ver Jorge Alemán, un intelectual que a nosotros nos gusta siempre consultar y demás. Jorge Alemán le gustaba hablar de el goce del poder, de cómo estas personas, viste, gozan de mostrarse más poderosas que las otras, o con algunos tipos de delirios místicos y demás. Pues bien, esta gente, este Peter Thiel y este ¿cómo te puedo decir? este tecnofeudal, este dueño de grandes cosas, porque te recuerdo que este Peter Thiel es uno de los dueños de Palantir, que es la empresa esta que trabaja asesorando a el Pentágono de Estados Unidos, a la CIA de Estados Unidos, y que actualmente este muchacho se encuentra viviendo aquí en Argentina, viviendo en nuestra Argentina, observando de cerca el fenómeno libertario y también buscando influir seguramente en los procesos electorales, tanto el del año que viene como en los futuros. Así que me parece que es importante, si vamos a hablar de este muchacho Peter Thiel, hablar un poquito de Próspera. Próspera seguramente no lo has sentido hablar, no lo debes tener identificado, te lo vamos a explicar en el final del programa. Próspera tiene que ver con una... ¿Qué pasa si yo te digo de que existe en Honduras, en este país centroamericano, existe una ciudad que es libertaria? O sea, una ciudad donde pagás pocos impuestos, donde las cuestiones judiciales se dirimen vía internet, ¿sí? Donde existe toda una arquitectura moderna en medio de la selva, ahí con toda una manera novedosa de relacionarse. ¿Qué pensarías si te digo que existe algo en el cual el Bitcoin es la moneda legal? Bueno, eso está sucediendo en estos precisos momentos en Honduras, eso está sucediendo en este preciso momento en Próspera.
te vamos a hablar un poquito de qué es lo que intentó hacer Peter Thiel allí y cómo se encuentra en el medio de un conflicto, en un conflicto que tiene que ver con la soberanía política del país y una demanda, un juicio millonario por el cual esta empresa quiere empobrecer al Estado hondureño, ¿sí? Lo vamos a analizar un poquito acá y lo vamos a comparar, obviamente, si este muchacho está viviendo aquí en la Argentina, vamos a tratar de pensar un poco qué hace aquí en la Argentina un delincuentón como este Peter Thiel, ¿sí? Y como te decíamos, de que creíamos importante la lucha que se está llevando a cabo en toda la República Argentina, te vamos a comentar algunos datos al respecto de la cuestión de los femicidios en Argentina. Entre el 1 de enero y el 24 de mayo se registraron 83 femicidios, según el observatorio Ahora que sí nos ven. El relevamiento indica que desde la primera marcha de Ni Una Menos, el 3 de junio del año 2015, hubo 3.144 femicidios y que el 85% de los agresores pertenecía al círculo íntimo o era conocido de las víctimas. Además, el 17% de las mujeres asesinadas había denunciado previamente a su agresor y el 10% contaba con medidas de protección. Unos 2.714 niños, niñas y adolescentes quedaron huérfanos en ese periodo. La Oficina de la Mujer de la Corte Suprema publicó su informe anual 2025 sobre femicidios. Los casos se redujeron un 12.3% respecto de 2024. Las víctimas pasaron de 228 a 200. En la provincia de Buenos Aires bajaron de 98 a 78. El informe señala que el 78% de las mujeres fue asesinada en su casa, el 59% por parejas, exparejas o vínculos sexoafectivos y que el 18% había realizado denuncias previas. Entre las consignas del Ni Una Menos que impulsan la jornada de este año se destaca el rechazo al proyecto de ley sobre falsa denuncia presentado por la senadora nacional Carolina Lozada de la UCR. Sostiene que la iniciativa podría dificultar el acceso a la justicia para las víctimas de violencia de género. Impresentable. Esa senadora nacional Carolina Lozada, que llegó a ser senadora nacional por estar sentada en un panel de televisión criticando al gobierno peronista, llegó a ser senadora. Lamentable su papel. Estaba haciendo un proyecto de ley sobre falsa denuncia, como prejuzgando ya de que las denuncias que nos hacen a los varones en gran parte son falsas. Bueno, no me quiero meter porque son temas complejos, pero la verdad, impresentable esta senadora. La movilización de Una Menos confluyó hoy a la tarde con la protesta semanal de jubilados y jubiladas. Y también, porque la cuestión política sigue, y lo estaba por decir al comienzo del Tres Empanadas de hoy, pero al final se me pasó por alto, qué raro, nada nunca sale como lo estoy planificando. Ahí también te quería comentar de que sumó otro nuevo capítulo el culebrón esto de Patricia Bullrich y su relación con Karina Milei y su relación con el presidente Javier Milei y también su relación con Mauricio Macri. Porque, ¿qué ha pasado? Indudablemente suceden algunas cosas a nivel nacional de las cuales nadie tiene explicación. Hemos dicho aquí que es difícil de explicar por qué la sociedad argentina aguanta tanto ajuste, aguanta tanta ver mermados sus ingresos económicos, cómo aguanta tanto achicamiento del poder adquisitivo del salario.
y también por otro lado cómo el kirchnerismo no va a volver más y demás y todo. Y resulta que el día lunes a la noche Pagni, un periodista de La Nación Más, publicó una encuesta en la cual las dos principales candidatas con imagen para futuras elecciones son Cristina Fernández de Kirchner y Patricia Bullrich, relegando un tercer lugar a Axel Kicillof y un cuarto lugar a Javier Milei. Esto indudablemente, no quiero decir que sea ni la verdad ni nada, pero este tipo de cuestiones hacen que el fantasma del kirchnerismo, el fantasma del peronismo vuelva a posarse sobre este llamado círculo rojo, que quiere hacer un cambio de caras, ya sea Javier Milei por Macri, ya sea Javier Milei por Patricia Bullrich o cualquiera de estos muchachos representantes de la derecha, y que sea un paro y sigo, o sea un cambio de cara y seguimos con el mismo modelo. En esto entonces hubo una interna en el día de ayer, comenzó anoche y hoy se profundizó, que tiene que ver con algún tipo de presiones que ha realizado Patricia Bullrich, quien habló de un derecho de objeción de conciencia. Quiere decir que es esta muchacha, todo lo que hacía antes lo hacía contra su conciencia, no se entiende bien, ¿no? Esto tiene que ver con el retiro del pliego de la abogada María Verónica Micheli para integrar el Tribunal Oral Federal 3 de La Plata. ¿Qué tiene que ver? ¿Pero cuál es el problema de esta abogada? Es cuñada del periodista Hugo Alconada Mon, que es el principal denunciador de la causa Libra de Javier Milei. Patricia Bullrich entonces dijo no estar de acuerdo con esto y manifestó su ida del bloque. Y si bien el presidente de la Nación no le aceptó la renuncia, ¿qué podemos decir? Esto es política, eso ya está quebrado, esa relación ya está quebrada. Así que vamos a ver cómo evoluciona esta interna mileísta. En otro orden de cosas, y también producto de los reclamos que viene sufriendo este gobierno, producto del descontento en gran parte de la población respecto de la manera en la que se está implementando este modelo económico, el Premio Nobel de la Paz, Adolfo Pérez Esquivel, comenzó hoy un ayuno en Plaza de Mayo contra el gobierno de Javier Milei, bajo la consigna ayuno y oración para despertar las conciencias. La Mesa Ecuménica por la Democracia, la Vida y el Bien Común comenzó una protesta en Plaza de Mayo. Entonces, en el marco de lo que viene sucediendo, entonces con la economía, nada mejor que escuchar qué es lo que dijo el ministro de Economía, Luis Caputo. Aseguró que lo peor ya pasó. ¿Viste lo que te dijo Macri? Lo que ya dijo Milei, lo que bueno, y demás. Bueno, ya lo peor ya pasó, sostuvo que vamos bien y aseguró que el kirchnerismo no es una opción en la Argentina, no importa lo que pase. Puede haber un shock externo, o el petróleo puede ir a 400, puede haber una guerra mundial o una visión extraterrestre. Kicillof no va a ser presidente nunca en su vida en la Argentina. Eso entonces son las palabras del ministro de Hacienda de la República Argentina, Totito Caputo. En tanto, Milei también acusó el kirchnerismo de impulsar una campaña del miedo y lo comparó con la película Monster Inc. El día que le saquemos la careta a los monstruos colectivistas, este país va a ser definitivamente libre y grande nuevamente. Ya sabemos, la campaña es Monster Inc. Al monstruo K hay que decirle, monstruo, no nos asustás más. Bueno, en fin.
El juez Oscar Tazanos Pinto de San Martín suspendió la resolución del INTA, ordenó frenar despidos, traslados, pase a disponibilidad, cierres de áreas y ventas de inmuebles previstos en el organismo. El fallo hizo lugar a una presentación de ATI, señaló que las tareas de investigación, asistencia técnica y fortalecimiento de la agricultura familiar desarrolladas por el INTA están protegidas por la Constitución y por las diferentes leyes nacionales. Esto es muy importante y quería aprovechar ahora y pasar el chivo. Vamos a tener la presencia el próximo viernes de Cristian Cuatín, que es titular del INTI Villa Mercedes, y también nos va a estar comentando respecto de cómo viven la situación los laburantes del INTI respecto de esto del achicamiento del Estado, de toda la situación de inestabilidad laboral que está viviendo gran parte de los trabajadores argentinos. Te estaba hablando hace un minuto del INTA, bueno, y también entonces aprovecho para invitarte para el próximo viernes aquí en Tres Empanadas. Vamos a contar con la presencia entonces del titular del INTA, que va a venir a ponernos un poco al tanto de todo lo que está sucediendo en la política del Estado Nacional. Bolivia, la Central Obrera Boliviana, la Federación de Juntas Vecinales, organizaciones campesinas rechazaron el diálogo propuesto por el gobierno y ratificaron su decisión de mantener las protestas hasta que renuncie el presidente Rodrigo Paz. Esto fue adoptada, esta resolución, en una asamblea popular realizada en El Alto. Pasamos a lo internacional, perdón, yo no dije nada, estábamos hablando de una cuestión y pasamos a lo internacional, hacemos un rápido recorrido por lo que está pasando en el ámbito principalmente latinoamericano. Bolivia, también el Ministerio de Defensa confirmó la sexta muerte vinculada a las protestas que fueron iniciadas allá por el 1 de mayo, un mes y pico ya de protestas en Bolivia. Según informó en un comunicado, falleció un transportista que permaneció 32 días varado por los bloqueos de rutas. El camionero había viajado a Perú para buscar mercadería y no pudo regresar a El Alto, donde residía con su familia. La Comisión Interamericana de Derechos Humanos expresó su preocupación por la escalada de conflicto social en Bolivia. También estas cuestiones, también hablamos el día de ayer, ¿no? El día lunes, también en Colombia, ¿te acordás? Elecciones internas. Hubo la primera elección, se llevó a cabo el domingo pasado, se va a realizar el 21 de junio la elección definitiva, la segunda vuelta o balotaje. El presidente Gustavo Petro aseguró que posee pruebas de un posible fraude en la primera vuelta de las elecciones presidenciales, denunció irregularidades en el software de conteo y afirmó que fue modificado dos veces el 26 de mayo, alterando el padrón electoral y la cantidad de mesas de votación. El candidato presidencial de derecha, Abelardo de la Espriella, acusó a Gustavo Petro y a su rival en el balotaje, Iván Cepeda, de ejecutar un plan para robarse la segunda vuelta presidencial. Según sostuvo, incluiría desinformación, compra de votos, intervención indebida y la preparación de un estallido social. O sea que se están acusando los dos, va a comenzar a subir la temperatura allí en Colombia, ¿sí? Brasil. El gobierno expresó su indignación por la recomendación de la Oficina de Comercio de Estados Unidos de aplicar un arancel del 25% a productos brasileños. En una nota oficial se atribuyó la iniciativa a la familia Bolsonaro, a la que acusó de conspirar contra los intereses nacionales. También hubo una queja ahí de la presidenta Claudia Sheinbaum, la presidenta de México, quien pidió al embajador de Estados Unidos, Ronald Johnson, que respete los asuntos internos del país. Los asuntos de México les corresponden a las y los mexicanos, afirmó durante su conferencia de prensa. Qué distinto a lo que nos toca vivir aquí en nuestro querido país. Estados Unidos, el secretario de Estado Marco Rubio reiteró que su país no levantará sanciones contra Irán. Sin embargo, señaló que podría finalizar el bloqueo naval a sus puertos si Teherán reabre el estrecho de Hormuz, lo afirmó ante el Comité de Relaciones Exteriores del Senado. Entonces, hacemos algo, nos fuimos un poquito por las ramas porque la verdad que no hacía mucho que no hacíamos un recorridito internacional. Creo que está bueno también para que podamos un poco tener
también información de todos lados, ¿no? Bueno, escuchamos un poco de música entonces y ya volvemos en Tres Empanadas.

Ahora sí, estábamos con alguna complicación con la musiquita, estábamos complicación ahí con la música, le pedimos disculpas a los amigos que nos están mirando por YouTube, los que nos están viendo por que nos están viendo por la radio, iba a decir, los que nos están escuchando por la radio zafan, pero los que nos estaban viendo por YouTube, ahí hubo un cambio. Te paso un chivo, no te pierdas el informe que tenemos al último sobre lo de Peter Thiel y Próspera la ciudad, la verdad que es algo bastante, bastante interesante. En el Día Mundial de la Bicicleta, perdón, comenzamos por el chorrillero.com. En el Día Mundial de la Bicicleta, Poggi entregó 136 Tubi a estudiantes de la zona sur, alumnos de tres instituciones educativas de la ciudad de San Luis. Recibieron los rodados del programa provincial que promueve la movilidad sustentable, los hábitos saludables y la permanencia escolar. Alberto Rodríguez A, Ayelen Massina, ¿dónde está Guadalupe? El cartel que apareció en la marcha del Ni Una Menos, esto en la ciudad de Buenos Aires. Otras propiedades, falta de residencia y adjudicaciones previas, las inconsistencias detectadas en el plan de viviendas. La provincia informó que entre el 40 y el 50% de los grupos familiares sorteados en diciembre presentaron observaciones que no pudieron subsanar. El hallazgo llevó a modificar la modalidad del próximo sorteo previsto para el 4 y el 5 de junio. Entonces, las observaciones más frecuentes estuvieron vinculadas a la existencia de propiedades registradas a nombre de integrantes del grupo familiar y algunos otros problemillas. El Senado aprobó la ley. La legislatura declaró a la cueca Calle Angosta como patrimonio cultural inmaterial. Violencia de género, la provincia asistió a 786 personas y colocó 655 botones de alerta en lo que va del año. Otra noticia, el gobierno nacional oficializó la reforma de la BTV, habilita nuevos talleres y libera las tarifas del servicio. Perdón, estamos tomando calentito, se refrescó aquí la tarde. Más de 2.900 estudiantes se anotaron para acceder a la beca universal superior. Que nadie lo olvide, el mensaje de la madre de Guadalupe a días del quinto aniversario de su desaparición. La Universidad Católica de Cuyo, San Luis, presentó un anuario que analiza los desafíos de los derechos humanos. Un policía se atrincheró en una vivienda de la ciudad de San Luis.

renuncia a disposición de Milei, no hay riesgo de fracturas. Continuamos el recorrido por el diario de la República.com. Facundo tiene pie equino y su madre dice que no le autorizan las medicaciones. El adolescente tiene 16 años y un autismo severo. En el pediátrico le dijeron que no tienen lugar para él porque los médicos están saturados. Es una vergüenza que pase esto en la provincia. Ordenaron reconstruir el asesinato del policía Renato Mauricio Fuentes. Esto en la localidad de Cortaderas. La UTEP, en tanto, alertó por la precarización del vínculo laboral docente. Revelador informe, a 11 años de ni una menos, 3.205 muertes y la misma historia. El agresor estaba adentro. En Argentina hubo un femicidio cada 31 horas desde 2015. El 85% de los asesinos eran parejas o exparejas. Qué dato, ¿no? Y el 63% mató dentro de la vivienda. Esto, la verdad, datos terribles, ¿no? Una pareja de motociclistas de Río Tercero es buscada en San Luis. Salieron el lunes a la mañana con destino a Mendoza. Tienen 23 y 20 años y andan en una moto rojo y negro. La última vez que se comunicaron con su familia estaban en San Luis, cerca del límite. No tengo seguidores, tengo una comunidad. Hablamos de Pablito Castillo, el humorista que va a pasar este fin de semana en San Luis. Con la risa que me parió, cuenta por qué la decisión de radicarse en Córdoba fue la mejor de su vida. Otra cuestión, una vieja disputa. San Luis y San Juan vuelven a chocar por un territorio de 3.000 kilómetros cuadrados. Las noticias también relacionadas con la música. 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Nos corremos ahora a lagacetadigital.com. ISA destacó la mejora en los servicios municipales y pidió colaboración de los vecinos para mantener la limpieza. El intendente de la ciudad de San Luis, Gastón ISA, defendió este miércoles las mejoras realizadas en los servicios públicos municipales y pidió colaboración de los vecinos. El deporte automotor también, enviamos nuestro saludo. Ay, no me voy a acordar el nombre del señor, porque la verdad que soy un desubicado, porque lo debería saber. Ahora lo voy a averiguar. El conductor de Rugir de Motores, un clásico de la ciudad de Villa Mercedes, que falleció días pasados y pido disculpas. Estoy buscándolo. Es un señor que es muy famoso aquí en Villa Mercedes, ¿sí? Que lamentablemente falleció y tuvo el saludo de todos los periodistas de aquí de Villa Mercedes relacionados con él. Bueno, pido disculpas, ya vamos a informar adecuadamente. La tercera fecha del rally provincial recorrerá la Punta Nogolí y los Manantiales. Beca Superior Universal, cerraron las inscripciones con más de 2.900 estudiantes inscriptos. Con una inversión de 70 millones, ISA inauguró la renovada plaza del barrio Jardín Sucre y destacó mejoras en la zona. La UTEP cuestionó un decreto del gobierno sobre designaciones docentes excepcionales, advirtiendo que va contra el estatuto. Pasamos a las noticias. San Luis 24 Noticias. Familiares y amigos despiden a Agostina Vega en un velorio privado. Villa de Merlo formularon cargos contra tres personas por presunta defraudación a una mujer con discapacidad. Dieron a conocer el cronograma de vuelos en el aeropuerto del Valle del Conlara para el mes de junio. Un reclamo que se había llevado a cabo también en el barrio La Vecindad. El gobierno prometió obras para la luz en el barrio La Vecindad. Unos vecinos de la ciudad de San Luis Capital, entonces, que habían manifestado bastante problemas con la cuestión de la luz.
Vamos entonces a un temita musical, dos minutitos y volvemos para cerrar el programa.

0: Continuamos en Tres Empanadas, ya finalizando en los últimos 10 minutos del programa y la parte que te queríamos, te decíamos recién que estaba piola para que analizáramos algo que está pasando en el mundo, y guardaba relación con Peter Thiel, este tecnócrata, este burócrata, este multiper megamillonario del mundo, dueño de una de las empresas Palantir, una de las empresas de inteligencia artificial, una de las empresas de desarrollos de datos, de análisis de datos y demás más importantes del mundo. Este muchacho está viviendo aquí en Argentina y se ha manifestado como un aliado político tanto de Donald Trump como de Javier Milei, y de allí viene nuestro interés respecto de la personalidad que esta persona es, y también su influencia en la vida política de los países en los cuales anda cerca. Y un poquito leyendo respecto de esto, apareció Próspera en nuestras manos. Próspera es una ciudad que existe en estos momentos en Honduras, ¿sí? Que es un experimento libertario. O sea, es como que lo lleves a Javier Milei de intendente y le digas, ¿cuál es tu ciudad ideal? Esta es la ciudad ideal de Javier Milei. Pero te vamos a empezar a contar cómo llega este tipo aquí a Honduras, ¿no? Y cómo lo hace y de qué se trata esta ciudad, ¿sí? Vamos a empezar. ¿Cómo es? En un golpe de Estado que desplaza en el año 2009 al presidente Manuel Zelaya, ¿sí? Entonces, sectores empresariales y políticos de ultraderecha de Honduras comienzan a impulsar modelos especiales de desarrollo económico con fuerte autonomía. Aquí surgen las FEDE con Z, son las zonas de empleo y desarrollo económico, ¿sí? Entonces, ¿qué podían tener estas zonas? Un sistema impositivo propio, normas regulatorias especiales, una autonomía administrativa, tribunales propios, reglas laborales distintas al resto del país. ¿Esto para qué? Para fomentar las inversiones. Viste que siempre te cuentan de que es el sumum de todo, son las inversiones. Bueno, esto lo hicieron todo para fundamentar la llegada de nuevas inversiones, cuando muchas personas advertían respecto si no se trataba de una pérdida de soberanía, en este caso de Honduras. Entonces, ¿qué pasó? Empezaron a llegar los inversores de Silicon Valley, estos tecnócratas, Elon Musk, Peter Thiel, Sam Altman y demás, empezaron a financiar. Entonces, se crea una sede, esta con Z, como te decía, Próspera, pegada a la comunidad afrocaribeña Crossfit Rock en Roatán. Roatán es una isla de Honduras, ¿sí? Entonces se busca a convertir en una startup city, una ciudad empresarial, un laboratorio de baja regulación estatal. Ahí se instalan los muchachos y allí empiezan todo tipo de conflictos, e incluso posteriormente, con la llegada de la presidenta de izquierda, Xiomara Castro, a la presidencia de Honduras, es que se derogan estas sedes, estas unidades de descentralizamiento territorial, ya que se habla de una pérdida de soberanía por parte del país, de privilegios para las corporaciones extranjeras, para todos estos pipiolos que llegan de afuera, y una creación de enclaves privados fuera del control democrático. Pero, sin embargo, ¿cuál es la respuesta de Próspera? Seguir funcionando como tal y plantear una denuncia millonaria contra el Estado hondureño, ¿sí? Entonces, podemos decir de que Próspera, y esto está pasando en estos momentos, es un símbolo internacional del nuevo libertarianismo tecnológico, ya que aquí se desarrollan, escuchá, proyectos cripto. Las criptomonedas son su moneda legal, una medicina genética también, ensayos biomédicos y tecnologías anti-envejecimiento. Muchos analistas describen estas ciudades como un experimento tecnofeudal, una privatización extrema del Estado y un modelo de gobierno corporativo. En tanto, sectores libertarios globales ven el proyecto como una alternativa al Estado tradicional. Peter Thiel es importante porque es el aliado intelectual y el soporte económico de la nueva derecha internacional. Y lo tenemos aquí, en la República Argentina. El apoyo de Peter Thiel a Próspera muestra la intención de estos sectores tecnológicos de construir territorios con reglas propias, menos democracia tradicional y fuerte predominio corporativo. Fuerte predominio corporativo. Entonces, esto nos trae una reflexión. Buscá, interesate, lee Próspera Honduras, fíjate cómo todo lo que Javier Milei, nuestro presidente, y el modelo económico que él representa, manifiesta al respecto, se está viendo, se demuestra en este caso puntual. Vamos ahora a las filminas que, como siempre decimos, producimos nosotros aquí en Tres Empanadas para que puedas entender mejor este tema. El experimento libertario, un concepto de una ciudad charter, es corporativa y semiautóctona en la isla de Roatán, como te decíamos, impuestos al 1%, gobernanza, tribunales operados por jueces estadounidenses y Bitcoin como moneda de curso legal. Existe indudablemente un conflicto territorial. Hay una expansión sin consulta previa en tierras ancestrales y zona de fragilidad ecológica, porque también al Estado no estar presente, estas corporaciones no tienen problemas de dañar el medio ambiente, no tienen problema de la historia de las poblaciones indígenas que viven allí y todas estas cuestiones que a todos estos tecnofeudales no les importa. Recordemos que son la negación de la historia, entre varias cosas. Colapso constitucional, el fallo del 2024 es el que declara la inconstitucionalidad de las sedes, estas zonas de libre desarrollo económico, ¿sí? Entonces, ahí hay un conflicto de intereses. Existe, por lo tanto, al existir un conflicto de intereses entre la empresa y el Estado hondureño, un litigio multimillonario que está arbitrando el CIADI. El CIADI, que es una institución que se dedica a interceder entre, es una institución internacional que arregla las diferencias respecto a lo que tiene que ver con las inversiones en el mundo. Entonces, hay allí un conflicto por miles de millones de dólares, que empezó con 10 mil millones por allá, por hace un par de años, sí, el año 2024, y ahora se está buscando un arreglo por 1.600 millones de pesos. 10 millones de pesos era aproximadamente un tercio del PBI hondureño. Imagínate, todo lo que producía el país se le iba a llevar un tercio a esta empresa. Entonces, mirá la jurisdicción paralela que buscan instalar. El Estado de Honduras tiene la justicia, Corte Suprema de Justicia y las leyes nacionales, en estas ciudades libertarias, los tribunales privados con jueces de Arizona, resolución vía internet con un código legal propio. Existe también una mucho menor tributación, permisos para operación de burocracia, y aquí son súper fáciles para que podás instalar empresas y ahí nomás funcionar. Es como un capitalismo sin reglas, ¿no? La moneda es el lempira en Honduras, y la moneda de curso legal es el Bitcoin en estas ciudades modernas. Soberanía cedida, Próspera opera como un Estado corporativo dentro de Honduras, retendiendo el 88% de los ingresos generados. La Constitución de Honduras habla que el dominio del Estado es inalienable e imprescriptible, permite la ley sede, permite la administración autónoma, incluso la expropiación de propiedad privada por parte de la sede. Respecto a la soberanía nacional, la Constitución de Honduras prohíbe concesiones que lesionen la integridad territorial por delito de traición a la patria, en tanto la sede autoriza política normativa a instituciones propias sin subordinación a ministerios hondureños. Existe un monopolio de la impartición de justicia por el Estado, la Constitución de Honduras y la ley sede. Conflictos de derechos humanos deben resolverse en el Comité de Mejoras Prácticas o tribunales sede, bloqueando la jurisdicción estatal. Aquí está donde está. Y estamos viendo el mapa, donde la isla, donde está, y también hay un conflicto por un puerto que se quiere instalar entre Honduras y la isla. Vamos a ver cómo evoluciona ese tema, porque existe, como dice Real, aquí un riesgo con las comunidades garífunas y ancestrales. Esto es comunidades que viven allí. Arrecife, del Arrecife también, que tiene que ver con el parque mesoamericano y el colapso de los servicios públicos locales. También está, es algo que está preocupando a la comunidad en general. La arquitectura de las de la resistencia es cómo se está organizando también la comunidad para ir contra esta cuestión. Así que veremos cómo va centrado todo, sobre todo con esto, con el litigio internacional que existe por parte de esta empresa contra el Estado de Honduras. Vamos a ver qué sigue teniendo esto. ¿Cuál es el problema? Que inversionistas están buscando que se vayan a vivir esa ciudad, gente de mucho dinero, que por ahí están también buscando evitar regulaciones médicas respecto a cuestiones que nosotros no está en el común de nuestros pensamientos, pero sí en las de estos cerebros, de estos millonarios nuevos millonarios, que tienen que ver con evitar regulaciones médicas, la longevidad, vivir un montón de años y demás de cuestiones, ¿no? Bastante complicadas. Entonces, el límite del experimento libertario, la elección de próspera, la soberanía no es privatizable, existen modelos de gobernanza corporativa impulsados por el lucro que son inherentemente compatibles con las constituciones nacionales y el monopolio estatal de la justicia. También el fracaso del laboratorio social, intentar imponer marcos desregulados, criptos, no impuestos y demás, ignorando la realidad sociohistórica de las comunidades, genera rechazo territorial inevitable. El costo del blindaje, los tratados internacionales diseñados para proteger la inversión pueden convertirse en armas de extorsión fiscal contra estados soberanos que buscan restaurar el orden constitucional. El desarrollo económico real requiere interacción institucional y consentimiento comunitario, no la secesión territorial. Entonces es la postura, es el mensaje, es lo que un poco queremos transmitir de acá, reflexionando sobre estas cuestiones y discusiones que se nos ponen encima en todo momento. Esto de Estado, ¿hasta dónde? ¿Estado en qué medida? ¿Estado en qué medida? Bueno, existen ciudades en estos momentos, en otras partes del mundo, que están intentando funcionar con un mínimo estado. Esperemos a ver cómo se resuelve todo esto. Nuestro saludo, cerramos tres empanadas, nos pasamos unos minutitos. Nuestro saludo a los amigos de FM Río Seco en 88.7 y un fuerte saludo a todos aquellos que comparten también nuestro contenido. 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Nos estamos despidiendo entonces. ¿Hasta cuándo? Hasta el viernes. El viernes tenemos la visita de este amigo del INTI. Así que va a estar muy interesante también para que te sumes el día viernes. Entonces, a tres empanadas. Abrazos.
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